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3: Hola. Le habla el contestador automático de nuestro colegio. Para atenderle de manera más cómoda para usted y con la intención de conectarlo con la persona adecuada, por favor, escuche todas las opciones antes de hacer su selección. Mentiras para justificar la ausencia de su hijo. Pulse 1. Excusas para justificar que su hijo no trajo hechos los deberes. Pulse 2. Para quejarse de cómo hacemos nuestro trabajo. Pulse 3. Para cualquier otra queja, insulto, enfado, petición de cambio de horario, indicaciones de cómo deberíamos hacer nuestro trabajo, exabrupto sobre que a los maestros hay que darles menos vacaciones, etc. Pulse 4. Para preguntas sobre información no recibida, pero que ya fue enviada en una nota individual con anterioridad. Pulse 5. Para solicitar que su hijo tenga mejores notas, sea promocionado de curso, vaya el primero, etc. 2. Pulse 6. Si usted desea golpear, insultar o vejar a alguna persona del equipo docente. Pulse 7. Para solicitar que echen del colegio al profesor que le cae gordo a su nene. Pulse 8. Para quejarse de que hace frío en el patio, de que el suelo está mojado cuando llueve, de que le salen gotitas de sudor al nene cuando hace ejercicios de educación física. Pulse 9. Para quejas sobre el servicio de transporte, comedor, actividades extraescolares, aula matinal y demás servicios extras del colegio. Pulse 0. En general. Muchas gracias por su amabilidad.

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1: Pues mi madre le dice, Manolo, que está el muchacho este que viene con tu hija. Y no contestó. Se sale para afuera, digo, mamá, se va ahí. Y dice, pero te voy a llamarlo otra vez. Y no contestó. Manolo, Manolo, que está aquí, hace mi padre.
2: ¡Uy!
1: Nos quedamos todos, ¿qué? Mamá, qué vergüenza. Me puso yo un papona. Me miraba y no contestó. Diría, vaya vergüenza que tiene el hombre. Es que no iba a escuchar que estaba el hombre allí.
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5: Dígame.
6: Esta es una llamada de su servicio de contestador automático. Por favor, diga ya al oír la señal.
5: Si yo no tengo contestador.
6: Tiene un mensaje nuevo. Mensaje número 1. Recibido ayer a las 25 horas 63 minutos.
5: Pero es que yo no tengo contestador. ¿A dónde llama usted? ¿A qué número llama usted?
6: Mensaje número 2. Dejado ayer a las 25 horas 68 minutos.
5: ¿Espera usted que me voy a irme al otro teléfono?
6: Si desea recibir un regalo, diga 1 al escuchar la señal.
5: 1. Pero yo no tengo contestador automático, ¿eh?
6: Diga el regalo que prefiere. Diga 1 después de la señal si desea un Piticán. Diga 2 si desea una Page. Y diga 3 si desea un Han de Pora.
5: ¿Han de Pora qué?
6: Diga ya al oír la señal.
5: Ya.
6: Pulse la tecla 1 de su teléfono.
5: Pero si es que estoy en otro teléfono, tengo que irme al otro de tecla.
6: Muy bien, vamos a hacerle la siguiente pregunta.
5: Espera usted un momento, porque si no, no tengo que ir a tecla.
6: Puede usted marcar a través de la terminal analógica.
5: Pero es usted que viene allí.
6: Marque la tecla 2.
5: Sí, es que vaya a la otra habitación que tiene el teléfono de las teclas. Un momentito. ¿Qué número tengo que tocar? Vamos a ver.
6: Para recibir el regalo número 2, sí. Oprima la tecla número 2.
5: Sí.
6: Ha optado usted por un Page Gramenauer, auténtico para usted. Solamente si contesta la siguiente pregunta. Si un fistro se introduce en un...

0: Tío de enojar, ¿qué provoca? Pulse 1, si cree usted que es una guarrerida española. 2, si es un a one gramenauer. Y diga 3, si es un completo Harl. Opción inválida. Diga usted la respuesta de voz.
1: Oye, pero me quería explicarme esto lo que es.
0: ¿Puede usted decir Harl?
1: ¿Esto qué lo que es?
0: Diga usted la palabra Harl, por favor. Masacra.
1: ¿La qué? ¿La palabra Harry?
0: Si desea recibir nuestro regalo, repita con nosotros. A one gramenauer.
1: A one gramenauer.
0: Harl.
1: Harl.
0: Page.
1: Page.
0: A capi pola.
1: A cambio pola.
0: Típico.
1: Típico.
0: Diodeno.
1: Dioneno.
0: Y fistro sexual.
1: Y fistro sexual.
0: Muy bien, el regalo es suyo.
1: Mire usted, yo qué quiero saber, ¿esto qué es? Oiga.
0: Diga usted la dirección al oír la señal y le enviaremos
1: el regalo. No me diga usted lo que es, no digo dirección ninguna.
0: ¿No desea usted una tapipoda?
1: Adiós.

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1: Universidad de Zaragoza. Si usted conoce la extensión, puede marcarla. Si no, en horario de apertura su llamada pasará a centralita. Muchas gracias.
2: Universidad, buenas tardes.
3: Hola, buenas tardes. ¿Me puede pasar con información, por favor?
2: Sí, un momentito. Centro de Información, buenas tardes.
3: Hola, buenas tardes. Es la Universidad de Zaragoza, ¿no?
2: Así es.
3: Bien, yo estoy interesado en realizar un máster de dirección y realización de cine y televisión.
2: Me suena absolutamente nada, este máster.
3: No, o sea, este máster de dirección y realización de cine y televisión en la Universidad de Zaragoza no le suena de nada.
2: No, a ver.
3: Bueno. ¿Y si usted sabe aquí en Zaragoza si hay algún sitio donde se puede realizar?
2: No.
3: Bueno, pues nada, simplemente era información. Ya buscaré otro sitio a ver si me entero. Gracias,
2: Muy bien.
3: Gracias.
2: De nada, hasta luego. Adiós.
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3: ¿Qué pasa si después de toda esta investigación y de este juicio tu madre es condenada y es culpable de eso? ¿Te sorprendería mucho?
4: Mira, me sorprendería tantísimo, Antonio, primero porque es mi madre y la conozco, pues ya ves tú, desde que nací.
5: Le faltaba, digamos, un hervor, como se suele decir, ¿no?
6: Mira esto. 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
9: Hay una canción que se llama Everybody Loves Somebody Sometimes.
10: Vale, me alegro mucho.
9: ¿La podemos cantar?
11: Sí, claro que sí.
12: Pónganse cómodos.

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3: Sí, dígame.
4: Sí, hola, buenos días.
3: Buenos días.
4: Vamos a ver, estoy llamando al reservado de para lo que es la celebración de eventos y demás, ¿verdad?
3: Sí.
4: Vamos a ver, yo tenía ahí hecha una reserva, en concreto, bueno, fue mi señora la que la realizó, para la boda de nuestra chavala, que se casa el 20 de mayo. Entonces, bueno, pues era para que confirmar, más que nada, que todo va en orden y que no hay ningún problema acerca del menester, por así decirlo, ¿verdad?
3: Ah, pues vale.
4: Muy bien, pues simplemente para que me lo indique si es correcto, por favor.
3: Bueno, pues mira, es que lo que pasa es que yo no llevo ese tema, entonces los sábados por la mañana no están las oficinas abiertas.
4: Vamos a ver.
3: ¿Usted por quién pregunta?
4: Mi nombre es Hortensio Pérez Pérez y pregunto por usted.
3: Pero, ¿y quién soy yo? ¿Usted sabe quién soy yo?
4: Usted es una persona que trabaja en una celebración de eventos
3: que no,
4: importante.
3: Que no, está usted equivocado.
4: ¿Quién es usted?
3: Exactamente, que entonces vamos a empezar por ahí.
4: ¿Quién es usted? Empecemos por ahí.
3: Vamos a
4: Hola,
3: ver.
4: Buenos días. ¿Quién es usted?
3: Vamos a ver, usted me habla a mí en otro tono y si no le cuelgo.
4: No, vamos
3: Esto
4: a ver.
3: Esto para empezar.
4: Vamos a ver.
3: Porque yo a usted no le conozco absolutamente de nada.
4: Discúlpeme.
3: Para que usted me tenga que hablar a mí en ese tono, ¿eh?
4: Discúlpeme, ha sido mi otro yo, pero también reconózcame que ha entrado usted así, de
3: no,
4: uña.
3: No, yo no le entro de ninguna forma. Yo no tengo ni idea de lo que usted me está hablando porque yo, hoy sábado, yo no trabajo en la empresa que usted me está diciendo.
4: De acuerdo.
3: Lo que pasa es que yo estoy aquí porque tengo que hacer unas gestiones.
4: De acuerdo, pero reconózcame entonces. Al menos yo reconozco mi parte de culpabilidad.
3: ¿Pero de qué me
4: De acuerdo, estoy a la defensiva, quizá a lo mejor.
3: Es que me está diciendo una cosa y digo, bueno, pero usted sabe con quién está hablando porque es que yo no tengo ni idea de lo que usted me está hablando.
4: Algo habrá oído, algún rumor habrá oído.
3: Es que yo no trabajo aquí.
4: Bueno, pero si está físicamente, no cabe duda que está usted ahora mismo ahí.
3: Yo trabajo en un banco y yo aquí he venido porque una compañera mía me ha dejado la llave de su oficina para recogerle una tarjeta que tenía que recogerle. Como
4: Exacto.
3: yo tenía que pasar por el centro, he entrado, pero nada más.
4: María, puede ser.
3: No tengo ni idea, pero si a usted no le importa llamar el lunes...
4: Se lo digo así, créame. Ahora mismo, en este momento, a día de hoy, tenemos un problema, tanto usted como yo.
3: ¿Yo?
4: Hombre, usted como profesional, usted es la persona que ha descolgado el teléfono.
3: Pero bueno, mire usted, que yo descolgo el teléfono aquí porque me quería que era una compañera, que si lo mismo se lo tengo que colgar, se lo cuelgo.
4: Pero
3: que yo no tengo nada que ver con esta empresa.
4: Lo entiendo perfectamente.
3: Señorita, pues entonces, eso es igual que si le llaman a usted ahora a su casa una señora echándole tú la bronca porque le han dado este teléfono y usted se lo ha descolgado. A ver si me entiende. O sea, que es que yo he pasado por aquí porque he entrado en el despacho de una compañera a recoger una serie de unas cosas suyas particulares.
4: Señorita, pero también entiéndame a mí usted un momentito, por favor.
3: Pero si yo le entiendo
4: Vamos
3: lo que
4: a ver.
3: Dice.
4: A mí lo que me parece un poco sospechoso, y se lo digo así de claro...
3: Pero mire usted, que es que yo no tengo ni idea a lo que se dedica esta empresa.
4: Yo veo que usted es una persona amable y afable, por eso le estoy comentando pues de tú a tú, por así decirlo.
3: Sí, pero mire usted, que es que yo tengo un coche aparcado ahí en la esquina...
4: Pero no me chille tampoco, señorita, yo usted ha entrado de buena.
3: Pero sí, vamos a ver, caballero.
4: Está la defensiva.
3: Vamos a ver, caballero. Es que yo tengo muchos problemas hoy que solucionar. Y yo no tengo nada que ver
4: señorita,
3: con esta empresa.
4: Problemas los tenemos todos.
3: Pero
4: yo también
3: es que yo no
4: tengo.
3: Sé lo que se dedica a esta empresa.
4: Yo también tengo este problema, señorita.
3: Vamos a ver.
4: Me parece que usted se está lavando las manos.
3: Vamos
4: señorita.
3: A ver, claro que me lavo las manos.
4: Por eso,
3: vamos a ver,
4: esto
3: ¿usted me llamó a mí a mi oficina del banco?
4: Pero, señorita, pero si usted ahora mismo físicamente
3: Otra
4: me
3: vez.
4: Puede decir simplemente mirar en un ordenador.
3: Vamos a ver, usted imagínese que yo soy la limpiadora. Que yo soy una persona que no tengo ni idea de quién trabaja aquí.
4: Bueno, pues entonces podría encender uno de los ordenadorcillos de la computadora, por así decirlo, y echar un vistazo. A ver, tiene que poner que el 20 de mayo se celebra Hortensio Pérez Pérez el enlace con su señora.
3: Vamos a ver, mire, caballero, no se ponga usted nervioso.
4: Lo que no cabe duda, le digo una cosa. El problema ahora mismo lo tenemos tanto usted como yo.
3: ¿Yo?
4: Claro, los
3: mire,
4: dos.
3: Mire, usted está muy equivocado. Yo no tengo ningún problema con usted, porque ni yo trabajo aquí ni yo a usted le conozco.
4: Hombre, pero el problema... Bueno, yo le digo una cosa, señorita, y de verdad, créame, le digo una cosa, y se lo digo de verdad. Usted me mira esto en el tablón de anuncios al menos, o arremeto contra usted. Y eso es algo lógico, como usted también haría,
3: señorita.
4: Usted
3: está loco perdido.

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6: ¿Hacia dónde vamos?
7: No lo sé y me gustaría saberlo. Me gustaría tener una respuesta concisa hacia dónde vamos. Lo que sé es lo que no va a volver a pasar.
6: ¿Qué?
7: Lo que no va a volver a pasar es que la gente esté silenciada.
6: Ah.
7: La gente ha descubierto que tiene voz y voto en lo que ocurre y no solo cada 4 años.
6: Ya. Yeah.
7: Eso ha venido para quedarse.
6: ¿Sí?
7: Y quien pretenda que en algún momento se volverán las aguas a su cauce y volveremos a ser todos borregos que seguimos con los ojos en blanco, ¿no? Como aquel gran hermano orwelliano que estamos todos mirando a la pantalla, eso no va a volver a ocurrir.
6: ¿Cómo llega Risto Mejide a ser Risto Mejide?
7: No era una hoja de ruta, ni mucho menos. O sea, uno hace lo que le dicta básicamente dos cosas, la intuición,
6: ¿sí?,
7: y la buena fe.
6: Yeah.
7: Si uno va con intuición y sin ganas de fastidiar a nadie por el camino, llega a lugares insospechados. Luego, mirando hacia atrás, sí que realmente encuentras, tiene cierta lógica y podrían contarte la historia como si lo hubiera planeado, pero sería falso. Yo no planeé nada de lo que me ha ocurrido, pero sí que sé que en cada momento he tomado la decisión que me ha dictado lo que dicen los americanos, los guts, ¿no? El estómago.
6: ¿Cuál es tu frase preferida?
7: Si cuando hablas nadie se molesta, eso es que no has dicho absolutamente nada. Creo que es lo peor que nos puede ocurrir en la vida también.
6: Yeah.
7: Pasar por la vida de alguien y que no hayas hecho absolutamente nada en ese alguien, ¿no?
6: Si mañana se acaba el mundo, ¿qué haría Risto hoy?
7: Haría exactamente lo mismo que estoy haciendo ahora.
6: Sí, ¿no?
7: Te lo digo en serio. Te lo digo en serio.
6: Ya. Yeah.
7: Si ahora mismo te diese otra respuesta, me estaría equivocando mucho.
6: ¿Qué es la felicidad?
7: Buah, la felicidad... Mira, fíjate que yo no creo en la felicidad, yo creo más en la alegría, que es una cosa mucho más mundana y mucho más real, mucho más tangible y mucho más diaria. La felicidad me parece un concepto demasiado grande, como cuando hablamos de la quinta dimensión, ¿no? Que hablan los matemáticos, que nadie la entiende, porque me parece que no estamos preparados para entenderla. Me pasa lo mismo con conceptos como la felicidad. Sí que creo en la alegría. La alegría es el día a día.
6: ¿Cuál es tu palabra mágica?
7: A mí me gusta la palabra conflicto.
6: Caray.
7: Donde hay un conflicto, hay una oportunidad de mejora. Y creo en el conflicto. Alguien, el Clutter Manifesto, ¿no?, en el año 99, dijeron, los mercados son conversaciones. Yo niego la mayor. Yo creo que los mercados son conflicto.
6: Yeah.
7: Y del conflicto no solo salen cosas negativas. Y no todos los conflictos son bélicos. Del conflicto en una pareja pueden salir una pareja muy reforzada. O quizás una ruptura, pero es lo que tenía que haber.
6: ¿Y la peor palabra de todas?
7: En estos momentos es política.
6: Caray.
7: Creo que la política la han bastardeado, la han sodomizado, la han enguarrado hasta hacer de la política algo que ni siquiera la política merece.
6: ¿Risto Mejide tiene la fórmula para cambiar todo esto?
7: Ya me gustaría. Yo fíjate que tengo mucha fe en la gente. Cualquier marea de cualquier tipo a mí me devuelve la fe en las personas. En las personas que no salen por la tele.
6: Yeah.
7: En las personas que no son famosas. En las personas que no tienen poder. Ahí es donde yo jamás he retirado la confianza. Yo creo que ahí es donde tiene que volver la confianza.
6: ¿Cómo es la gente que a ti te gusta?
7: Me gusta la gente que viene sin ningún prejuicio, con ganas de comerse el mundo y con toda la inocencia, seguramente, que uno va perdiendo a lo largo de los años, ¿no? Yo creo que se puede aprender de cualquiera. Igual que alguien dijo que no hay un libro malo, siempre se puede aprender algo de cualquier libro. Lo mismo ocurre con las personas.
6: ¿Alguna cosa a la que le tengas miedo?
7: Tengo miedo a la indiferencia.
6: Pues eso está creciendo de una manera desorbitada.
7: No conozco a nadie que sea capaz de tirar de una cuerda sin tensarla primero. Y yo, quizás, mi obsesión sea tensar una cuerda, porque sé que el personaje que tengo delante puede dar mucho más de sí. A veces ocurre y a veces la cuerda se rompe.
6: Si yo te digo esto se acaba, tú me dices...
7: ¿Vienes?